0: un himno de siempre. La banda británica Led Zeppelin con Stairway to Heaven. 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
5: Señoras, señores, buenas noches, es un gusto saludarlos. Ahora son las 7 de la noche, 7 minutos, estamos comenzando como siempre, de lunes a jueves, nuestra cita de la noche entera, de 91.9, La Ochentera de Todelar, la emisora que revive el espíritu de los 70, 80, 90. Aquí estamos como siempre con historias que nos unen, historias que van más allá de los recuerdos, que traen personas, momentos, lugares, canciones, películas, series de televisión, modas que tuvimos en los 80, en los 90. Aquí estamos de nuevo para sonar los mejores clásicos y encontrarnos como todas las noches en La Ochentera 91.9. Soy Mario Jiménez, como siempre un placer saludarlos. Nuestro TikTok está como siempre activado, nuestro live en TikTok. Saludo a ver a Teacher, a Arabel de la Clave, a Johnny, a Madra, a Mauro Cuartas, a Alex Opi, a Fercho Ospi, a Fercho, a Gilla, a Andrés Zapata, a Maiden and Jay. Por ahí obviamente está Karime, que nunca falta, Eliana, que dice que ya tiene las boletas para el evento del 31 de octubre. Es el segundo aniversario de La Ochentera 91.9.

Hoy les queremos preguntar a propósito de la Feria de las Flores que estamos viviendo en este momento en Medellín, Colombia, en este momento, no me miento, en este momento en Medellín, Colombia. Les queremos preguntar un recuerdo bonito que tengan de la Feria de las Flores, algo que recuerden de la Feria de las Flores. Y si usted no está en Medellín, no ha vivido en Medellín o no ha venido a una Feria de las Flores, cuéntenos qué expectativa tiene de esta fiesta que se hace cada año en agosto en la ciudad de la eterna primavera. ¿Le gustaría venir? ¿Le gustaría conocerlo? ¿Qué le han contado de la Feria de las Flores? Jaime Giraldo dice, mi mamá siempre me celebra mi cumpleaños. Me llevaba al desfile de silleteros, yo cumplo años el 7 de agosto. ¡Qué bien! ¡Qué buena fecha esa! Catalina San Miguel dice, los campesinos armando con amor sus silletas. Gloria Ortiz dice, buenas noches Mario Jiménez. Uy Mario, me dio en el recuerdo más hermoso de mi amigo del alma. Un happy birthday mío, me regalaron un concierto con los mejores de la salsa. Y en plena Feria de las Flores, fue lo mejor. Bello recuerdo inolvidable, la verdad, bendiciones para todos los nochenteros. Gracias por tu locución, gracias a ti, Gloria. Un abrazo. Por aquí, la participación que tenemos en TikTok, Teacher, dice, buenas noches, Mario. Recuerdo que mi mamá nos llevaba a todos al desfile de silleteros. Muy bien, esta canción me la pidieron por ahí en TikTok, no recuerdo quién, levante la mano. Y eso fue de una, como música a la carta con Johnny. Cinderella, Nobody's Fool. Aquí estamos de nuevo en la noche entera. Hoy es martes 4 de agosto del año 2026. Y comenzamos nuestro encuentro de todas las noches a compartir el live de TikTok. Muchos conectados queremos esta noche.

Peter Chilen, el mayor Tom vuelve a casa. Hoy estamos preguntándoles por un recuerdo bonito que tengan de la Feria de las Flores. Por aquí en TikTok nos dice Cucu, cuando lo hacían en la Avenida Oriental y tiraba muchas flores. Y la Tangovía, 45. Johnny dice, recuerdo mucho que mi abuela nos invitaba cuando el desfile de silleteros pasaba por la Oriental. En TikTok, bueno, por aquí ya Karime Abdulaziz nos dice que le encantaba ver los carros antiguos. Alex Venegas, Mario, buenas noches, estoy cumpliendo años hoy. Un saludo, ¿y será que me puedes colocar Tarzan Boy? Hombre, ya que estás cumpliendo años, lo voy a pensar. Mentira, de una. Por aquí me piden The Flame. A ver, ¿qué más dicen por acá? De San Carlos, Antioquia, nos saluda. Eliana dice que recuerda que tenía un grupo de amigos y no veían la hora de saber dónde serían los tablados. Nos saludan desde San Antonio de Prado, Freddy Vera. Oh, ¿qué más participación hay por acá? Muy bien, saludos, que Dios los bendiga, JP. Recuerdo las fundas de... Las fondas, debe ser. Sí, sí. Las fondas de mi tierra en la carrera 70. Yo creo que todavía. Vamos al WhatsApp, 305-300-7919. Ame Rendón dice, lo más bonito son el desfile de carros antiguos. Felicitaciones por tan maravillosa emisora. Yo vendía cervezas en lata, dice Luis Gabriel. Qué buena historia esa. Yo creo que, no sé si muchos, pero algunos hemos intentado montar ventas en la feria. Yo algunas veces también intenté montar feria o montar algo en la feria de Manizales, en la feria de Cali. Y bueno, en la de las flores. ¡Ah, sí! Una vez con precisamente el dueño de las fondas de mi tierra, el viejo Raúl. Con él hicimos una fonda muy bacana. Y ese día vendimos pues todo lo que se vende en una feria. Sí, ya recordé que también. Cuando eran gratis, dice Luis Carlos Cardona, que eso es lo que recuerda de la Feria de las Flores. Jaime Alberto Alzate dice, hace como 30 años programaron un concierto de Kraken en un bar de Itagüí. Por problemas de promoción y por ser la Feria de las Flores, solo aparecimos 6 personas. Elkin Ramírez, gran persona, me consta que era un tipazo, además de un artistazo también, no se molestó, nos interpretó a cada uno una canción. Fue realmente maravilloso. Imagínense, tenía a Elkin Ramírez 6 personas y a cada uno le interpretó una. Esa era la grandeza que tenía Elkin Ramírez en su ser. Si hubiera habido 2, estoy seguro que también les hubiera cantado. Y si hubiera habido 1, a ese 1 le cantaba. Porque así era la grandeza de Elkin Ramírez, el titán. Uno de los cantantes rock más grandes de la historia de este país. The Boys of Summer. Viene Don Henley. Estamos en la noche entera. Un recuerdo bonito que tengan de la Feria de las Flores. Díganlo ya mismo.

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0: Yankees, high enough, lo suficientemente alto. Estamos en la noche entera de 91.9, la ochentera. ¿Sabían ustedes que las emociones se encuentran, chocan y se transforman? ¿Y que esto se puede sentir a través de la música? 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Dice, esto ya lo contamos, lo de JP o lo de JP. Fercho dice, a mí me gustaba sonido sobre ruedas en el aeroparque. Yo no sé si es el de Javier, el famoso sonido sobre ruedas de toda la vida de un amigo de Bogotá que se llama Javier. Bueno, nos dice Eliana que sí, que recuerda el aeroparque y que pasaban muy bueno, que creo que fue en el 93 o 94. Bambán dice que nos cuenta que compraba en el poblado garrafas de tres patadas. Todos prendos, dice. La mejor emisora de Medellín, es cierto, sí. Eliana también tomaba garrafa tres patadas. Alexis nos cuenta de una propuesta que tiene por ahí. No, por ahí llegó Leo Gómez. Hacía falta, ya le habían puesto falla. Estos días, buenas noches Mario y demás oyentes, Juan Álvarez, excelente música ahí, dice Eric CR, los escucho desde Bolivia, wow, qué bueno. Leo Gómez de Feria de Flores, uno no se puede perder la previa con el concurso de sancochos en Santa Elena, qué rico Santa Elena, qué rico sancochos. Castañeda, los felicito por esa emisora y por ser los guardianes de los clásicos, nunca dejen morir, es lo mejor. Hola, me están pidiendo por ahí Holding Back the Years de Simple Red. Me dice Bermúdez. Me vengo al WhatsApp a leer comentarios. Dice Gemali Gutiérrez. Hola Mario, ¿qué tal? No, pues realmente de cada feria siempre me queda algo especial, como las rumbas de los tablados. Espectacular. Ni qué decir del desfile de los silleteros. Pero lo que más me encanta es el desfile de los autos antiguos, que inclusive es por ellos. Que todo, es más por ellos que todo que iba, y desde que pasaron por el centro comercial Puerta del Norte en Bello, no he vuelto a la Feria de las Flores. Walter Darío tiene su comentario. Walter, ¿cómo vamos?
1: Mario, recuerdo mío, una Feria de Flores, cuando hacían cabalgatas,
0: sí.
1: Todo el domingo la cabalgata, y a mediodía, por la autopista, un burro solo, con el bafle. Oyendo despecho, por toda esa autopista en contravía.
0: No me diga más.
1: Nunca me va a olvidar eso.
0: Walter, un abrazo. Martín Saldarriaga dice, soy Martín Saldarriaga, estoy en sintonía, el recuerdo que tengo, mi hermano tiene un carro antiguo, qué bueno, y salimos en el desfile de autos clásicos, la pasamos inolvidable, es muy bueno. ¿Qué dice Jerry? ¿Cómo vamos?
2: Mi hermano, recuerdo de Feria de Flores, que me las oyé mucho cuando existía Sonido Sobre Ruedas. Che, ese mira, parche... Me los oyé bastante,
0: bueno,
2: lo volvieron a hacer.
0: Pero parque, sí, hombre.
2: Y quería parcharme en Santa Elena, a ver cómo era eso por allá. La gente que estuvo antes decía que eso era muy bueno. Tuve la oportunidad de caer por allá y no.
0: Maravilloso.
2: Qué muchedumbre, hermano, y qué estrés tanta gente. No había por dónde caminar. Pues la fiesta de la tierrita. Entonces, bacano por eso.
0: Sí,
2: la re buena, Dios te bendiga, hombre.
0: Abrazo, Jerry, abrazo igualmente. Hola, buenas noches, Mario. Mi recuerdo más bonito es el desfile de autos clásicos. Dice Mauricio, José Ricardo López, buenas noches. Me gustaba mucho cuando el desfile de silleteros pasaba por la Avenida Oriental. Es el recuerdo más grato que tengo. Luis El Rolo dice, lo más grande y bonito del desfile de autos. Y nos manda una foto con cuatro autos clásicos y antiguos hermosos. Una cosa, hay que decirlo, es carro clásico y el otro es el carro antiguo, pero más adelante lo hablamos. Lo más grande y bonito, me dedico a preparar los carros antiguos y es espectacular. No ha mandado una foto de cuatro carros, la cosa más loca. Luis Mesa dice, buenas noches, habla Luis Mesa. Yo recuerdo mucho la cabalgata de caballo, lastimosamente ya no lo hacen. Era algo muy chévere, pero sabe que sufría mucho los caballitos. Nos falta todavía mucha cultura para eso. Bueno, el cumpleañero que levante la mano, ahí está Tarzan Boy. Baltimore. Avanzamos en la noche, estamos en un poquitico más de la mitad del programa. Esta es la noche entera de la ochentera 91.9.

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0: John Mellencamp, Jack and Diane. Seguimos en la noche entera. Hay muchos comentarios acerca de esos buenos recuerdos, un bonito recuerdo que tengan de la Feria de las Flores. Por aquí, Aicardo Pérez, que dice Aicardo.
1: Buenas noches, lo más lindo que recuerdo de la Feria de las Flores. Ajá. Era cuando era del pueblo y para el pueblo, ya que ahora ya todo es
0: privatizado.
1: Dinero nomás. Okay. Pero cuando era tan bonito, podíamos ir los tablados.
0: Sí, es que las ferias son para la gente, ¿no? Para la gente del común, para el pueblo.
1: Y había muchas cosas hermosas que uno podía ver. Pero ya ahora, ya como ya todo es plata, no se puede ir. Gracias.
0: Con mucho gusto, papá. Jaime Alberto Alzate, hace como 30 años... Ah, no, me estaba agradeciendo por leer el comentario y que tiene toda la razón, que él quien era un gran ser humano. Un saludo, Jaime. Juan dice, hola, buena noche. Recuerdo mucho cuando el recorrido de los autos antiguos pasaba por la canalización de Envigado. Soy Juan, desde Envigado. María del Pilar, saludos ochentera. Cuando pasaba por el Coltejer, y Celia Cruz era invitada. Fue inolvidable verla hoy. Sí, la negra era... Allá le decían la guarachera de Oriente. Y la negra, también le decíamos de cariño, de las mejores cantantes que ha dado este planeta, sin duda. Fabián Alejandro Villa, Fabi, ¿qué más?
2: Me acuerdo que en los 80s, las fiestas de las flores, todo era gratis, pasábamos muy buenos.
0: Sí, hay varios que han dicho lo mismo, es verdad. Juan Carlos Jaramillo, ¿cómo vamos? Por aquí, saludando, pero bueno, no nos dejó comentario. Milton Álvarez dice, buenas noches, Mario Jiménez, te saluda Milton Álvarez. Felicitarte por tan excelente programa y tu pregunta de hoy de la Feria de las Flores. Lo mejor de lo mejor. Feliz noche para ti y todos los tuyos. La cabalgata, los carros antiguos, el desfile de silleteros, genial, genial. Harold Muñoz dice, todo la radio 91.9. Yo me recuerdo de las caravanas sonando la Z Urbana. En el año 2019 sonaba la Z Urbana. Todos los clásicos de Tolar, ese es mi recuerdo. Ok. Wilmar Castellón dice, buenas noches, recuerdo los hablados de la Feria del Ganado. Me gustaría escuchar, será I Love You But I Light de Michael Bolton. Santiago Arango dice, cuando el desfile de silleteros lo hacían en la Avenida Oriental e iniciaba en la Clínica Mariana y bajaba por la Avenida La Playa hasta el edificio Coltejer. Era corto y muy bonito, sí señor. Por aquí está Robinson Giraldo. Robinson, ¿qué dice? ¿Cómo vamos?
3: Hola, buenas noches, ochentera.
0: ¿Qué más, hermano?
3: Felicidades, los felicito, un excelente programa.
0: Igual, viejo.
3: Me uno a ochentera, siempre lo escucho, pero no me sabía el número.
0: Ok.
3: Pero bueno, muchas gracias.
0: Gracias a vos, hombre, un abrazo grande. Y aquí viene eso. Una canción de Chicago llamada Hard to say I'm sorry, ¿será? Porque será que hay tanta gente que le cuesta decir lo siento, si es lo más lindo que tiene el ser humano. Reconocer y dar, ofrecer una disculpa.

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0: Stream, More Than Words. Más que palabras, una power ballad, una balada rockera. Stellar Seed pregunta si la emisora tiene opción de transmitir así sea por AM, si se puede FM en el Valle del Cauca, no. Pero nos pueden escuchar por streaming, nos pueden escuchar en www.laochentera919.com o Stellar Seed, te queda más fácil aún descargar nuestra aplicación por Android o iOS y ahí nos escuchas todo el tiempo. Nos tienes, es más, nos puede llevar a todo lado en el teléfono, en tu dispositivo. Recuerdo bonito de la Feria de las Flores. ¿Qué opinará eso John Freddy? ¿Qué hubo, John? ¿Qué más?
1: Mario, muy buenas noches, hombre.
0: Buenas noches.
1: Mario, sabe que le pongo audio, es porque usted sabe pues que trabajamos manejando. Pues. Ah, sí. Diga, Mario, no, un recuerdo bonito de la Feria de las Flores. Desafortunadamente por tanto desacado y pues desorganizado y ahora por lo que hay pues por la protección animal y todo esto, era las cabalgatas eran hermosas, pues uno veía unos caballos muy exóticos y cosas muy lindas y más, uno que conoció pues tanto esos caballos y todo, y cuando usted lo lleva en la sangre, la pasión a los animalitos,
0: sí,
1: eso le erizaba la piel a uno, hermano. Eso,
0: estamos de acuerdo.
1: Una cosa de locos.
0: Estamos de acuerdo. De hecho, a mí me encantan las cabalgatas, pero no tanto montar, sino ir a ver los caballos, perdón. Es que hay uno todo tipo de caballos, son hermosos, los trocheros, los de paso, bueno, los que saben más de eso sabrán de qué estoy hablando, pero sobre todo los caballos tan hermosos que se ven. Es que el caballo es un animal absolutamente espectacular, yo creo. Yo no sé si es el animal que más me gusta, pero me encanta. Lo que sí puedo decir es que ¿qué hubiese sido de la humanidad sin los caballos? Sin el caballo. Y sí, la cabalgata se acabó aquí en Medellín, se acabó en Cali, por ejemplo, porque nos faltó cultura para llevar un espectáculo de estos. Pero hay otras ciudades que lo siguen haciendo porque la gente se sigue portando bien. Está bien que se metan con las personas. No está bien que se metan con las personas, obvio no. Pero si no es bueno que se metan con las personas, mucho menos con los animalitos, hombre. Gabriel Gil dice, buenas noches, qué nota de emisora, yo recuerdo mucho las cabalgatas. Daisy dice, las silletas. Pablo Valencia dice, mi primer desfile de silleteros, yo tenía 5 años, pasaba por la playa, ahora tengo 52, Dios los bendiga. Siempre soy amigo de JJ, de John Jairo. Buenas noches, Mario. Un abrazo, Pablo. María Oluján, hola a mí, las fondas. Me encanta, pero en dos de ellas, en el Juan Pablo II, se largaron aguaceros tremendos y eso se volvió un pantanero. Y emparamados completamente, pero igual gozamos, comimos y bailamos. Cuando uno está enfiestado, puede llover, puede relampaguear, lo que sea, y uno sigue feliz. Duván Orozco está por aquí para participar. ¿Qué hubo, Duván? ¿Cómo vas?
2: Buenas noches, mi nombre es Duván.
0: Sí.
2: Yo recuerdo mucho cuando nos hacían las fondas en la 70, que cada pueblo tenía su caseta, con sus tradiciones, con todas sus cosas.
0: Sí.
2: Y era gratis, podía ir todo el mundo. Cambio ahora ya cobran para uno ir a ver una fonda.
0: Sí, cierto. Gildardo, ¿cómo vamos?
3: Bonito recuerdo que tengo de la Feria de las Flores era cuando era para el pueblo, lo disfrutaba el pueblo y todo era gratis. Una belleza. Me fascina los silleteros.
0: Ah, sí, los silleteros es otra cosa, una cosa del otro mundo. Y es, digamos, podríamos decir que el evento cumbre, el más importante, obviamente, de la Feria de las Flores. Montañero que se respete, ama los carros viejos bien tenidos, dice Leo Gómez. Sí, señor. Mari dice, el desfile de mascotas. Juan Carlos Jaramillo, que lo leí hace un ratico, lo pasé, dice, lo mejor, el jardín botánico. Florece orquídeas naturales y tradiciones. Muy bien, abrazo Juan. Buenas noches, dice Mauricio. Hola y saludos a todos, me gustaba la cabalgata. Más hoy siendo conscientes que algunas personas trataban mal a los caballitos. Y por ahí empezó el fin. Las cabalgatas, dice Enrique Arango Mejía. Y Jaime Red nos tiene comentario.
4: Hola viejo Mario, buenas noches.
0: Jaime.
4: Y buenas noches a todos los ochenteros.
0: Gracias hermano.
4: Hermano, un recuerdo bonito que tengo de la Feria de las Flores, cuando el desfile de silleteros iba por toda la avenida oriental, era para todo el mundo y no estaba tan monetizado y tan privatizado como ahora, hermano. La verdad, esos tiempos se han perdido mucho, hermano, y extrañamos esos días en que la feria era para todo el mundo. Bendiciones y un saludo, un abrazo para todos los ochenteros.
0: Jaime, un abrazo, tienes razón. Mire, por aquí en el live de TikTok, a los que los invito a todos, a propósito, que nos acompañen a diario, dice precisamente Jorge Enrique Grajales, un recuerdo bonito cuando no cobraban. Más trabajando, más bien trabajando. Bueno, ¿qué más por aquí? Feliz noche para todos, nos dice Jorge Enrique. Edwin Correa, felicitaciones por esa gran emisora, soy de toda esa época maravillosa, por acá desde el trabajo. Karime Abdulaziz nos dice que feliz noche como siempre, encantada con la emisora, nos quiere un montón, nosotros te queremos a vos. Juan Dadiez dice buena noche ochentera, ¿qué más? Y Eliana nos da una mala noticia, si es confirmado no me atrevo a decirlo porque ya me pasó algo alguna vez, pero nos dice que falleció un famoso presentador que además hizo radio, comenzó en la radio, una de las grandes voces de este país de todos los tiempos, pero Eliana, no me atrevo a decirlo hasta que no lo confirma porque estoy en un medio de comunicación y no puedo ir a dar de pronto una fake news o algo. Así que ojalá no sea así, y si es así que descanse en paz, pero bueno, ahí les dejo los tres punticos, los puntos suspensivos. Amigos del TikTok Live, los que comentaron a través del 305-300-7919 en el WhatsApp, a todos los que nos oyeron en FM, en streaming, en nuestro sitio web, en la aplicación, un abrazo grande, gigante. Mañana miércoles 5 de agosto nos encontramos de nuevo en la noche entera con un nuevo tema. Una pequeña pausa y viene Kiss con Reason to Live. Que tengan todos una feliz noche, se les quiere. Chao, hasta mañana. Bye, bye.
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Hola, buenos días, ciudad de Medellín, departamento de Antioquia, Colombia. Aquí estamos para acompañarles una mañanita más. Es la número 461 de la agenda de Mauricio Pérez. Corren 217 días del año, faltan 148. Hoy es el Día Mundial de la Lactancia Materna, el Día de las Ostras. Uy, yo no como ostras. Yo creo que la primera vez que la probé no quedé con ganas. Diciendo que a mí me gusta mucho la comida de mar, pero las ostras no pude con ellas. Hoy es el día de la ropa interior. Hoy es el día del pimiento verde. Hoy es el día de los chismes. Los que les gusta, todos tenemos algo que nos gusta por dentro de los chismes. De saber un poquito más, exagerar. Saber un poquito del otro. Hay que reconocer. Bueno, el día de ayer conocimos la partida del que fue el presentador de Sábados Felices, de Alfonso Lizarazo. A los 85 años partió el que fue para muchos el mejor presentador del programa. Ha tenido muchos ciclos, Sábados Felices, muchos presentadores, muchos esquemas. Hoy les vamos a preguntar por ese Sábados Felices viejo. ¿Qué cuenta chistes recuerdan? ¿Qué recuerdan? ¿Alguna sección en especial? Algo de Sábados Felices, que arrancó siendo Campeones de la Risa, después Operación Jaja y después Sábados Felices. ¿Qué recuerdan de Sábados Felices, del viejo? ¿Algo en especial? ¿Algún cuenta chistes? ¿Alguna sección? Si me quieren contar, ahí está la línea de WhatsApp, que es el 3053-007-919. ¿Qué recuerdan de Sábados Felices, ya que partió Alfonso Lizarazo? Y de una vez vamos a entrar al cuaderno de Mauricio Pérez, que por aquí lo tengo, 1999, es decir, 5 de agosto de 1999. En el puesto número 4 estaba Lainier con Sending On My Love.

Y en el número 3 estaba MC Hammer con Can't Touch This. No puedo tocarlo. Puesto número 4 y 3 de 1990, de una fecha como hoy.

MC Hammer, Kentosis. Son las 6 de la mañana, 33 minutos. Alfonso Lizarazo Sánchez. Había nacido en Bucaramanga el 29 de diciembre de 1940. Falleció este 4 de agosto a los 85 años en Barranquilla. En algún momento de la vida le dio por la política. Había empezado a trabajar con Caracol en 1972, pero fue senador de la República en 1998, presentador de televisión de uno de los programas más vistos por toda Colombia. Quedan 4 hijos del matrimonio de Alfonso Lizarazo. Alfonso Lizarazo Sánchez. Bueno, a ver, voy a decir una cosa, no sé si está mal hecho. Yo creo que no fue el mejor presentador del mundo. No era el más expresivo, no era el que tenía las frases, no era el que tenía la memoria más espectacular. Pero fue un hombre carismático y lo aprendimos a querer por el programa completo. Porque los cuentachistes fuera de eso eran espectaculares. Flacos, gordos, bajitos, mochos, todos pasaron por allí. Ese fue un gran programa que era cita de toda la familia colombiana, ver sábados felices. Ahora ya hay mucha variedad, pues ha bajado la sintonía del programa. Algunos dicen que de pronto va a desaparecer el próximo año. Pero de todas maneras sigue siendo un programa querido porque era la cita que teníamos los fines de semana. El sábado, inicialmente 2 horas, en algún momento llegó a durar 4 horas. Bueno, fue un programa muy querido. Y Alfonso Lizarazo fue el presentador, el que conocimos, con esa cabeza rapada, con un papelito en la mano, presentando el chiste interpretado por el elenco de Sábados Felices. Ahora sí, vamos a escuchar las 2 canciones más importantes en la ciudad de Medellín en 1990, en una fecha como hoy. El puesto número 2 era para Elton John con Sacrifice y el número 1 era para los New Kids con Step by Step.

Step by Step. Son las 6 de la mañana, 45 minutos. 6:45 nos escribe ya por aquí Luis Martínez. Reporta sintonía desde las 3 de la mañana, 56 minutos. Beto, no, Emel Valencia. Nos desea buen día. Robinson Alberto Sepúlveda. Muchos éxitos nos desea este miércoles. Fernando y Diana también está reportando sintonía. Álvaro Arango le dice, recuerdo en Sábado Felices una sección llamada Pille el Detalle con el Mocho Sánchez. También recuerdo personajes como el maestro Salustiano Tapias y el famoso Flaco Agudelo. John Zapata, recuerdo el Festival Internacional del Humor. Y recuerdo que su presentador, Lizarazo, estuvo metido en la política en el Senado entre 1998 y el 2002. Andrés, recuerdo la campaña que tenían, lleva una escualita en tu corazón. Uy, era muy bonita. Se iban a unos pueblitos, hacían presentación, hacían partido de fútbol y ponían las primeras piedras para construir una escuelita. Esa campaña era muy linda, lleva una escuelita en tu corazón. Son las 6 de la mañana, 47 minutos. Hombre, les tengo que decir que en esa época, es decir, 1990, porque estamos en este listado, ya habían varias canciones en español. Una de ellas era la de Wilfred y la Ganga, mi abuela, mi abuela, mi abuela. Y otra eran Los Hombres de Acero, con el tema de Los Hombres de Acero. Les voy a contar una pequeña historia de la canción de Los Hombres de Acero. La llevaron a Veracruz Estéreo, la llevaron en una cinta. Tony la escuchó y se rió de la canción. Yo me metí al estudio de grabación uno o dos días después y escuché el tema de Los Hombres de Acero que empezaba, izquierda, es que, es que. Y bajé y le dije a Tony, Tony, esta canción es un éxito. Y él me decía, eso no es una canción. Y le dije, es un éxito. Y le dije, pongo mi puesto por delante de esta canción. Si esta canción no es un éxito, yo me retiro. Y él se rió. Dijo, bueno, se la voy a poner. Y la puso. Y a los 15 días era número uno en la ciudad de Medellín. Ese fue un golacito que yo metí. Y afortunadamente pude poner a sonar a Los Hombres de Acero, que fueron personajes muy queridos en la ciudad de Medellín. A ellos y a todos los de la Cuarta Brigada, nuestros amigos en ese entonces, y siempre serán nuestros amigos. Son las 6 de la mañana, 48 minutos en el puesto número 20 de esa semana. La semana del 5 de agosto del 90 estaba Alphaville con Forever Young. Y en el número 14 estaba The 49ers con Don't You Love Me. Aquí está Alphaville y 49ers a esta hora en la agenda de Mauricio Pérez.

El 31 de octubre estaremos de concierto en la ciudad de Medellín. Estaremos con Dance Now American Tour. Y en el puesto número 12, en 1990, estaba Guns N' Roses con Knocking on Heaven's Door.

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2: Aquí estamos como todos los días. Bienvenidos los que están llegando a la sintonía, son las 7 de la mañana, 3 minutos. Bienvenidos a la agenda de Mauricio Pérez, la número 461, corren 217 días del año, faltan 146. Hoy es el día de la lactancia materna, el día de las ostras, el día de la ropa interior, el día del pimiento verde, el día de los chismes. Hoy estamos recordando a don Alfonso Lizarazo Sánchez. Se nos fue el día de ayer, el que fue por muchos años el presentador de Sábado Feliz. Por eso nuestra pregunta del día es esa. ¿Qué recuerdan de Sábado Feliz? ¿A quién recuerdan? ¿Qué secciones recuerdan? ¿Qué les hacía reír de Sábado Feliz? ¿Con quién veían el programa? Bueno, tantas buenas cosas de recordar a Sábado Feliz. Ahí está el WhatsApp, 305-300-7919. Hoy recordaremos a Alfonso Lizarazo Sánchez y a sus Sábados Felices. En 1978, en una fecha como hoy, este era el número uno en la lista norteamericana. Era con los Rolling Stones. Miss You. Bienvenidos a otra edición de la Agenda de Mauricio Pérez.

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Life is Life con Opus. Aplausos, son las 7 de la mañana, 13 minutos. En una fecha como hoy, en el 2016, arrancan los Juegos Olímpicos de Río de Janeiro, 2016. Y en 1966 se publica el álbum Revolution de los Beatles. Hombre, quiero mandar un saludo muy especial a mi sobrina que hoy está de cumpleaños, María de Los Ángeles Rodríguez Pérez. Y María Pecueca está de cumpleaños, mi sobrina. Bueno, a ver qué nos dicen nuestros oyentes a esta hora. Lina María Saldarriaga me dice, el único programa que me ha hecho reír en la televisión colombiana ha sido Sábado Felices. Albeiro Cano me dice, el mejor personaje que ha tenido Sábado Felices se llamó Chepe Sin Fortuna. José Luis Gómez me recuerda a tres personajes, el Mocho, el Flaco y el Príncipe. El Mocho Sánchez, el Flaco Agudelo y el Príncipe de Marulanda. Gloria Ortiz me dice, Alfonso Lizarazo también presentaba un programa de baile, se llamaba Baila de Rumba. ¡Claro que sí! Pareja número 8 de representantes de la ciudad de Medellín. Pareja número 7. Iban sacando, eliminaban y quedaba una de campeona, pasaba la próxima ronda. Baila de Rumba, hoy también presentado por don Alfonso Lizarazo Sánchez. Dorian Lopera me dice, el mejor de los cuentachistes se llamaba Enrique Colavisa. Hoy estamos recordando un poquito de Sábado Felices, después de la partida de don Alfonso Lizarazo. En la mañana son las 7:15 minutos, hora de escuchar más música. Aquí está The Pretenders, no me malinterpretes, Don't Get Me Wrong. ¿Qué recuerdan ustedes de Sábado Felices? Escríbanme al WhatsApp de nuestra emisora.

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1: Son las 7 de la mañana, 24 minutos. En una fecha como hoy, aparece la primera historia de Annie, una niña de un orfanato. Después fue llevada al cine, así llamaba la película Annie. Pero la historia entonces es de 1924. Vamos a ver qué nos dicen ustedes acerca de nuestro tema a esta hora. Me escribe Héctor Roldán y nos manda una frase como todos los días. Mauro Areiza, feliz de escuchar esta emisora. Gracias a Mauro Areiza. Germán Alberto Parra, recuerdo personajes como el Flaco Agudelo y el Topolino Zuluaga. Ay, el Topolino, se nos había olvidado, no lo habían mencionado todavía, pero yo sé que van a mencionar mucho. Ramón Betancourt me dice, tenían unas campañas sociales muy lindas. La campaña más grande fue Lleva una escuelita en tu corazón. Se montaban en buses para ir hasta los pueblos, pueblitos que no tenían ni pista de aterrizaje, pero ellos con mucho cariño se montaban unos buses y llegaban hasta allí, hasta el pueblito, a construir, por lo menos, a poner las primeras piedras de la escuelita. Diana Vázquez, recuerda el equipo de fútbol de Sábado Felices, que no perdía ni un solo partido. No, eso lo organizaban, hombre, para que no perdieran, y al final se dejaban hacer goles, los árbitros pitaban, pero lo importante era ver a los cuentachistes y a los que hacían

en los sketches de humor en un estadio jugando fútbol, piernipeludos como nosotros. Jennifer Madrid. Recuerdo al Mucho Sánchez. Recuerdo a Mandíbula. ¡Ay, Mandíbula! Y recuerdo con mucho cariño al Hombre Caimán. El Hombre Caimán que con su guitarra nos deleitaba. Alexander Echeverry. Recuerdo el Flaco, al Mocho, a Mandíbula, a la Gorda Fabiola y a Pacho Sin Fortuna. Además, unos más nuevos, los Viejitos Sordos, y recuerdo a Jeringa, que hizo su carrera profesional en Sábado Feliz. Don Mario Ramírez le dice, el primer programa de Alfonso Lizarazo se llamó Operación Jaja. Y por aquí un tocayo, Mauricio Ramírez, le dice que le gustan mucho los coleccionables, que le gustaría tener los listados que yo presento. Uy, bueno, es complicadito porque ha sido unos listados que he conseguido con mucho esfuerzo y los cuido mucho, porque es difícil. Pero bueno, ustedes lo escuchan todos los días, que a las 6:30 de la mañana me meto en los listados. Hoy estaría de cumpleaños el vocalista del grupo Dead or Alive, el señor Pete Burns. Su verdadero nombre era Peter Giuseppe Burns, nacido 5 de agosto de 1959, falleció el 23 de octubre del 2016. Fue un cantante, presentador de televisión, entertainment. Canciones como You Spin Me Around le dio la vuelta al mundo, a los listados principales y muchas canciones. Polémico, porque en una época de su vida le dio por hacerse operaciones a cambiar su físico, hasta que eso lo llevó a la tumba. Pero buenas canciones de Dead or Alive. Hoy estaría de cumpleaños el cantante de este tema, Brand New Lover. Pasen la tumba para Pete Burns, que hoy estaría de cumpleaños.

El grupo se llama Berlín. No más palabras, no more words. Son las 7 de la mañana y 35 minutos. En 1914, escuchen esto, se instalan en Cleveland, en los Estados Unidos, las primeras luces de paso. Lo que más tarde va a conocerse como el semáforo. ¡Ay, el semáforo está de cumpleaños! En 1914, en Cleveland, se instalan las primeras luces. Eran solo dos luces, una verde y una roja. Pase o no pase. Feliz cumpleaños al semáforo. Vamos a ver qué nos dicen ustedes a esta hora. Por aquí me escribe Luis Gabriel AM. Recuerda personajes como el Placo Agudelo. Vestido de marinerito. Hombre, hubo un chiste actuado muy famoso del Flaco, que entraba con su mamá a una tienda de juguetes y veía un molino. Mamá, molino, mamá, molino, mamá, molino. Y la mamá no le compraba el molino y al final se la compra, le compra el molino y dice, ¿pa' qué? Ya moliné. Eso decía el Flaco Agudelo. Iván Arroyave recuerda al maestro Salustiano Tapias con un gorrito que hacía con papel periódico y hablaba mucho de la política del pueblo colombiano. A Nelly Zapata le gusta mucho cuando en las mañanas presento Quiero a Medellín. Wilson Montoya recuerda personajes como Mandíbula, Colavisa, El Flaco, El Mocho y la gorda Fabiola. Álvaro Montoya. Álvaro me dice, quiero felicitar a mi hija, María Ángel Bedoya, que está de cumpleaños, que la amo inmensamente, que arriba hoy a sus 13 añitos, que es lo principal que tengo en el mundo. Entonces, María Ángel Bedoya, su papá, Álvaro Bedoya, la está felicitando el día de hoy. Hoy está de cumpleaños Zion. ¿Recuerdan el dúo de Zion y Lennox? Zion nació en 1981 en una fecha como hoy. Hora de escuchar más música en la agenda de Mauricio Pérez. Hoy la noche entera a las 7, música a la carta a las 2, Checho en el túnel del tiempo, y aquí está R.E.M., The One I Love, la que yo amo.

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Hombre, desde aquí le quiero mandar un saludo muy especial en su cumpleaños a Ovidio Morales. Ovidio Morales, el hombre del Club de Corazones Rotos y Solitarios, el hombre que ha trabajado por muchos años con mucho cariño. Le ha dado mucho cariño a la radio. Muy querida persona, Ovidio Morales. A él le mando un abrazo muy especial en su cumpleaños. Por aquí me escribe Mauricio Ramírez desde Andar de la 30, reportando sintonía. Jorge García. Ahora lo mejor de Sábado Felices son los viejitos sordos. Jorman Lucerna. Me dice que recuerda cuando hacían programas especiales de los niños. Sábados Felices con los niños contando los chistes. José. Ay, José, ¿qué será lo que dice José, hombre, que escribí por aquí? Ah, que cuando arrancaba el programa, en el intro, había un señor que tocaba una tuba. Y hacía fuerza y de pronto caía una nota musical y entraba Alfonso Lizarazo, decía Sábados Felices y daba la presentación. Ah, era una diversión sana, dice José. No se utilizaban palabras vulgares, solo eran risas. Mario Ramírez me dice, en algún momento hicieron una campaña para hacer una escultura de Porfirio Barbajacob y recogían llaves y la gente les mandaba llaves de regalo hasta que hicieron la escultura. Roger Arley Usuga me dice, buen programa en los 80. Las secciones de humor que tenían eran muy, pero muy buenas. Yo recuerdo al inspector Roanini. Lo descubrí por esta cosita, por una cosita. ¡Ay, cuántas buenas secciones! Hoy está de cumpleaños una cantante nacida en Melbourne, llamada Cherwin Low Sang, pero conocida artísticamente como Samantha Sang. Muy joven se fue a vivir a Inglaterra, trabajó haciendo coros para los Bee Gees y ellos le hicieron una canción que la llevó hasta el número uno a nivel internacional. Hoy está cumpliendo 75 años Samantha Sang. Esta canción se la hicieron los Bee Gees y le hacen los coros y se llama Emotion.

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Son las 7 de la mañana, 54, 7:54. Patrick Irwin, jugador de baloncesto, nació una fecha como hoy en 1962. Y Neil Armstrong, el astronauta, el que al parecer fue el primero que pisó la luna, había nacido en 1930. Alguien lo buscó con una Biblia en algún momento de la vida y le dijo: jure sobre esta Biblia que usted fue el primer hombre que pisó la luna. Y él salió corriendo. No fue capaz de enfrentarlo y no puso la mano sobre la Biblia. Esas son las cosas que pasan. Son las 7 de la mañana, 55 minutos. Les recuerdo nuestra fiesta. 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Muchas cantantes, vocalistas de agrupaciones, de Black Box, de Technotronic, de Capella. ¿Cuántas buenas canciones van a pasar por ese evento? Las boletas las pueden conseguir en tuboleta.com. ¿Tengo tiempo para una última canción en esta hora? Sí. Ya se nos fueron los dos integrantes de Lime. Este año falleció la vocalista. Pero recuerdo esta canción en Todelar Estéreo que se llamaba Your Love, Tu Amor. Y la escuchamos a las 7 de la mañana, 56 minutos.

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5: Aquí estamos como todos los días cumpliendo una cita con el tiempo, una cita con la música, una cita con los clásicos. En la edición número 461, hoy es el día de la lactancia materna, hoy es el día de las ostras. Algunos comen ostras, se las tragan, literalmente. Hoy es el día de la ropa interior, hoy es el día del pimiento verde, hoy es el día de los chismes, a los que les gusta los chismecitos, estar al día en la vida de los otros. Hoy es el día de quedarse con nosotros, hoy es el día de recordar a Alfonso Lizarazo Sánchez. El día de ayer se nos fue a los 85 años, el que fue el presentador de Sábados Felices, por mucho, pero mucho tiempo. El que empezó con Operación Jaja, el que hizo de Sábados Felices un programa de toda la familia, el que nos llevó a reírnos los sábados en la noche. Hoy les estamos preguntando qué recuerdan de Sábados Felices. Si me quieren contar, línea de WhatsApp 305-3007-919. Hora de escuchar más música. Aquí está Johnny Hey Jazz con No Quiero Ser Un Héroe. I Don't Want To Be A Hero. Son las 8 de la mañana, 3 minutos. 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

Hombre, estaba escuchando a Tito. Tito que estaba hablando a nivel interno en un WhatsApp, que no, en un grupo de WhatsApp, hablando de Alfonso Lizarazo. Me dice que lo recuerda mucho como presentador de Sábado Felices, pero que antes de Sábado Felices o de Operación Jaja, lo hizo en radio, que él arrancó su carrera en radio, que fue uno de los primeros DJs de la radio. Al lado de Carlos Pinzón, fue presentador en una emisora llamada Radio 15. Yo también me preguntaba por qué lo de 15. Y que era para jóvenes de 15 años, que les gustaba el rock and roll de la época. Entonces, lo primero que hizo Alfonso Lizarazo fue que fue DJ de radio. Pasó por Radio 15. Hombre, pase en su tumba. Hoy estamos recordando a este hombre que nació en Bucaramanga, que falleció a los 85 años, que tuvo papel hasta en la política colombiana, en el Congreso, pero que por 26 años fue el presentador de Sábados Felices. Hoy estamos recordando. En una fecha como hoy, en 1975, se forma un grupo femenino, un tal The Runaways. En ese grupo estaba Lita Ford, estaba Joan Jett, está Michael Steele. El grupo realmente no fue tan fuerte en listas, pero fue un primer paso para las agrupaciones femeninas. Allí estaba Lita Ford y estaba Joan Jett. Y hablando de esas dos, aquí están dos canciones: Close My Eyes Forever y I Love Rock and Roll.

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¿Qué tal, bestial, bestial? Esa era una de las frases de batalla al iniciar los programas de la televisión, de Alfonso Lizarazo. ¿Sabían ustedes que las emociones se encuentran, chocan y se transforman? Y que esto se puede sentir a través de la música. 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Hoy estamos recordando a Lizarazo. Vamos a ver qué nos dicen ustedes. Harry Araque, que le gusta mucho el programa, que nos escribe desde Belén. Albeiro Carmona, esta es la mejor emisora de clásicos. Estamos trabajando para eso. Diego Restrepo, que recuerda al Mocho Sánchez y a Pacho Sin Fortuna. John Edwin Vázquez. John Emer Vázquez, va bien. Que recuerda los festivales del humor, cuando traían al mago Juan Tamariz y a Manfanton. Nora Parra, recuerdo al flaquito Agudelo y a la gorda Fabiola. Hombre, recordé también al inspector Ruanini y su agente Vinagretti. A Cleo. Al viejo corredor. A la pía que buscaba novio en cada programa. Entre otros programas, de Lizarazo tuvo a Baila de Rumba en 1979 y en 1983 el programa Disco. Cuántas buenas cosas nos dejó Lizarazo. Y hoy estamos recordando también a Dead or Alive.

Huey Lewis and the News, The Heart of Rock and Roll, El Corazón del Rock and Roll. 8 de la mañana, 28 minutos. Por aquí me escribe John Zapata. Me dice que recuerda dentro de los cuentachistes a Oscar Meléndez y a Jairo Florian. Yo recuerdo que salía Alfonso Lizarazo diciendo, este chiste quieren que lo interprete tal uno de los actores del programa, y entonces salía a interpretar el chiste. Jorge García, Sábado Feliz, horroroso, uno de los programas más malos de la televisión colombiana. A Jorge García no le ha gustado en ningún momento de la vida, parece Sábado Feliz, dice que era un programa, o es un programa horroroso. Lizzie McCogill dice que recuerda a Jacqueline Enríquez, al Flaco, a Oscar Meléndez y a Fosforito, que también pasó, no, creo que todavía está Sábado Feliz. Madeleine Aranda me dice, ya mismo voy a comprar las boletas de Dance Now American Tour. Ah, qué bueno, que va a ir al concierto el 31, que está encarretada, que ya va a comprar las boletas. Me pidió la dirección, es www.tuboleta.com. Ahí encuentran los eventos, Medellín, 31 de octubre, y ahí encuentra el evento que tenemos para este día. Alexander Mejía Jurado, que recuerda los festivales internacionales del humor. Aquí vinieron los grandes humoristas internacionales. Yo vi a Gila, un cuentachistes español, por primera vez. Y vi a los chilenos haciendo ruidos, haciendo sonidos con la boca. Ah, mucha gente vimos. Leonardo, que si le pongo una canción de Runaways. No, la verdad no. No conozco ninguna canción de Runaways que haya sonado en la ciudad de Medellín. No, la verdad, estoy casi seguro que ninguna emisora sonó ninguna canción de The Runaways. Sí sonamos de Joan Jett y de Lita Ford, pero bueno. Luis Guillermo Duque me dice, ay, qué bueno, Ozzy Osbourne y Lita Ford, que sonó muy bueno, qué rico. Hoy está de cumpleaños Magic Juan, el vocalista de Proyecto 1. Magic Juan, nacido en 1971, una fecha como hoy. Y aquí está Lionel Richie a las 8 de la mañana, 30 minutos, y está bailando sobre el cielo. Dancing on the Ceiling.

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A ver qué nos dicen nuestros oyentes. Gabriel González. Recuerdo a Lizarazo en radio y televisión. Su primer programa en televisión se llamó Operación Jaja. Darío García recuerda a Lizarazo presentando Baila de Rumba. Ay, allí vimos a solistas, bailarines y grupos bailando música disco. Alexander recuerda a personajes de Sábado Felices como Colavisa, El Flaco, a Patiño, Alerta y al Mucho Sánchez. Diana me dice, ay, recuerdo a Jacqueline Enríquez haciendo el papel de Pía, que decía Chonco Latina. Siempre terminaba con, ¿usted quiere ser mi novio? Ay, cuántas buenas cosas nos dejó Sábado Felices. Qué buenos recuerdos. Hoy estaría de cumpleaños Adam Jauch, integrante del grupo The Beastie Boys. Adam Nathan Jauch nació en el Brooklyn, Nueva York, el 5 de agosto de 1964. Falleció el 4 de mayo del 2012. Conocido también como MCA MCA. Músico, fundador del grupo de hip hop y hardcore punk llamado Beastie Boys. Muchas canciones en listas. Diagnosticado en el 2009 con cáncer. Y se lo llevó el cáncer. Se lo llevó el 4 de mayo del 2012 a los 47 años. Pero hoy estaría de cumpleaños el hombre voz de Beastie Boys. Y hablando de Beastie Boys, you gotta fight for your rights to party. Tienes que pelear por tus derechos de rumbear.

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Estrellas en 45, Stars on 45. Son las 8 de la mañana, 48 minutos. En una fecha como hoy, arranca el programa Sábado Gigante de Don Francisco. Era el 5 de agosto de 1962. Hoy está de cumpleaños Salvador Cabañas, jugador de fútbol paraguayo. Nacido en 1980, pasó por el América de Cali. Una fecha triste. Se lanza la bomba sobre Nagasaki. Y por eso hoy es el Día de las Víctimas de la Paz y del Desarme. En 1909, la primera carrera en los Estados Unidos en Indianápolis. En el Motor Speedway de Indianápolis. Cada año se realiza una de las pruebas más rápidas en autos, las carreras de Indianápolis. Y en una fecha como hoy, en 1965, se lanza el álbum Help de los Beatles. En ese álbum estaban dos canciones muy importantes. Una se llamaba Ticket to Ride y la otra se llamaba Yesterday.

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1: 8 de la mañana, 54 minutos. Me escribe por acá Farley Gómez. Me dice que recuerda mucho que decía el presentador Alfonso Lizarazo. Cuenta el corresponsal. Y este chiste quiere que lo interpreten. Bueno, y entonces ya salía uno de los cuentachistes del programa e interpretaba el chiste que le habían mandado. Y cada semana le entregaban 200 pesos, después 2.000 pesos, después 200.000 pesos a los mejores chistes. Juan Gaviria dice, Sábado Feliz fue bueno hasta finales de los 80. Piedad Henao me escribe desde Copacabana y recuerda personajes como Jaimito, Cleófone, Mandíbula y la campaña de Lleva una escuelita en tu corazón. Y por último, Natalia Monsalve me dice, recuerdo el Festival del Humor, cuando siempre traían a un argentino llamado Mac Phantom y que hacía Ruiz. Pero el primero que trajeron fue Lucho Navarro, que venía de Chile. Uy, los ruidos que hacía Lucho Navarro, con esos cachetes inflados. Aquí está Katrina on the Waves, caminando sobre el resplandor, Walking on Sunshine.

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no lo olvides, It's My Life. El grupo Tok Tok. Son las 9 de la mañana, 44 minutos. Está venteando mucho en la ciudad de Medellín. Veo por acá que se mueven los árboles, las hojas de los árboles. Elección número 461 de la agenda de Mauricio Pérez. Corren 217 días del año, faltan 148. Hoy es el día de la lactancia materna, el día de las ostras, los que les gusta comer ostras, el día de la ropa interior, el día del pimiento verde, el día de los chismes, el día de quedarse con nosotros, las 24 horas. Les prometemos, como siempre, muy buenos clásicos, muy buena programación, la noche entera a partir de las 7 de la noche, John Jairo Muñoz después de las 2 de la tarde, Checho Cano a las 10 de la mañana. Y aquí estoy hasta las 10, me falta una horita más. A las 9:20 me estaré uniendo a nuestros amigos del TikTok Live. En una fecha como hoy, en 1974, un tercio de el terreno de Bangladesh queda inundado por las aguas. 1998, en una fecha como hoy, Alejandro Sanz lanza la canción Amiga Mía. Y en el 2004... en los Estados Unidos, en Nueva York, en una operación, se separan por primera vez siameses unidos por el cráneo. ¡Uy! ¡Qué operación tan complicada! Era el año del 2004. Hora de escuchar más música. Hoy nuestro tema del día es Alfonso Lizarazo y su programa Sábados Felices. Y aquí está el piano espectacular de Ten Sharp con este tema llamado You, a las 9 de la mañana, 6 minutos.

Tommy Tutón, 867-5318. Y el teléfono de Jenny. Por aquí Nancy Gaviria me dice, vea, hay personas que no les gustaba el programa, que le parecía horroroso. A ella le gustaba mucho y que recuerda con mucho cariño a Colavisa. Por aquí me escribe Omar Arboleda y me dice que recuerdo al Topolino Zuluaga, el pequeñito del programa. Carlos López, pase en la tumba del maestro Alfonso Lizarazo, que recuerda también al Flaco, a Mandíbula y al Mucho Sánchez. Maribel Córdoba, ¿cómo ha cambiado el humor? Antes no se decía ni una sola palabra grosera en el programa Sábado Felices, ni de doble sentido. Ahora se utilizan mucho, mucho, mucho. Ha cambiado mucho todo. Hombre, en una fecha como hoy, en el 2013, se derrumba una mina en Chile. Quedan atrapados 33 mineros a 700 metros de profundidad. Afortunadamente, uno a uno son rescatados con vida. En una fecha como hoy, en 1984, fallece Richard Burton, el hombre protagonista de la película Cleopatra. En 1992 fallece Jeppo Caro, integrante de Toto. En el 2012 fallece Chabela Vargas. Y en el 2015 fallece Rafi Levy, el hombre de La Selecta. Y en el 2018 fallece Charlotte Ray. Era la casera en Blanco y Negro. Y en una fecha como hoy, escuchamos por primera vez a Joan Jett, porque formaba un grupo llamado The Runaways. Y hablando de Joan Jett, I Hate Myself for Loving You. A las 9:16 minutos.

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1: Y a esta hora vamos a arrancar nuestro TikTok Live.

En la mañana son las 9:24 minutos, 9:24 de este miércoles. Ombligo de la semana, no hemos dicho que es el ombligo de la semana, siempre decimos, ay, el día de la mitad es el del ombligo de la semana. En una fecha como hoy nació Joseph Merrick. Hombre, nació en 1862. Este niño nació con deformaciones en su rostro. Por eso se le conoció como el hombre elefante. Fue tratado por muchos médicos intentando corregir en algún momento. Se hizo una película, o se han hecho varias películas, con la vida de el hombre elefante. Joseph Merrick había nacido en 1862, en una fecha como hoy. Hombre, si me quieren ver, que no es nada del otro mundo, no mentira, si quieren ver un poquito la emisora, se pueden unir al TikTok Live, que a esta hora estamos en TikTok Live. En la mañana, 9:25 minutos. ¿Qué pasaba en una fecha como hoy? Me pongo mis gafas para ver qué pasaba. Hombre, un saludo para Magic Juan, el vocalista de Proyecto 1. El de El Tiburón se la llevó, él la llevó. En una fecha como hoy, en 1979, la compañía Phonograph Records contrata a Def Leppard. Hace su primer contrato discográfico, era el año de 1979. Y en 1980 se acaba el show de los Osmonds. Era un show familiar donde estaban Marie como la principal figura. Los Osmonds eran como 8 hermanitos, bailaban y tenían su propio show y tuvieron canciones en listas norteamericanas. Y en 1980 Pat Benatar lanza su segundo álbum, Crímenes de Pasión. En ese álbum estaba Hit Me With Your Best Shot. Pégame con tu mejor disparo, así llamaba la canción. Son las 9 de la mañana, 26 minutos. Hoy estamos recordando a Pete Burns, que fue el vocalista de la agrupación Dead or Alive. Yo contaba aquí a nivel interno que Pete Burns le dio por hacerse retoques y cambios físicos. Y el Botox le llenó la cara. Y entonces cambió mucho físicamente, se alejó de los medios, la gente empezó a hablar mucho de él y desafortunadamente también se nos fue con el tiempo. Un ataque cardíaco le quitó la vida a Pete Burns, que era el vocalista de Dead or Alive. Hablando de Dead or Alive, aquí está Something in My House, hay algo en mi casa.

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1: 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En la mañana son las 9:34 minutos. 9:34 minutos. En 1981, en una fecha como hoy, Olivia Newton-John recibe su estrella en el Paseo de la Fama. Yo sé que son como 2.800 figuras las que han recibido su estrella en el Paseo de la Fama, pero es de recalcar que muchas más merecen estrellas del pasado. Antes eran más medidos con la estrella, la entrega de las estrellas en el Paseo de la Fama. Ahora, no, cantidades reciben actores, cantantes, son muchos. Olivia recibió su estrella el 5 de agosto de 1981. En 1985, Sinéad O'Connor, a los 18 años, firma su primer contrato con Inside Records, un contrato por 2 años. Y en 1998, Lars Ulrich, de Metallica, está feliz porque es papá por primera vez. Su hijo se iba a llamar Miles. En la mañana son las 9:36 minutos, 9:36. Hoy estamos recordando Alfonso Lizarazo, su programa de Sábado Felices y todo lo que hizo por la radio y por la televisión. Pionero en radio juvenil en la ciudad de Bogotá. Radio 15 fue la primera emisora que tocó música americana. Pues yo no digo que toda la programación, sino en una hora tocaba una o dos canciones de música americana, como todo el mundo, han sido canciones de los Rolling Stones, de los Beatles, de The Animals, algunas canciones. Porque era el año del 1960 y pico, que arrancaban con las emisoras juveniles, en ese momento Radio 15. El promedio de edad de los jóvenes que empezaba a escuchar radio era de 15 años, por eso lo de Radio 15. Yo no lo sabía, lo aprendí el día de hoy. Hora de escuchar a Warren con Cherry Pie.

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En la mañana son las 9:43 minutos del ombligo de la semana, del miércoles. Hombre, en una fecha como hoy nació Loni Anderson. Loni fue la protagonista de una serie de televisión que se llamaba Sintonía de Locura, WKRP. Había nacido en 1946. Fue esposa de Burt Reynolds, un actor norteamericano. Hombre, pero mire cómo son las cosas. Ella cumplía años el 6 y falleció un 4. Ayer precisamente estaba viendo que en una fecha como ayer había fallecido Loni Anderson. Hombre, es muy raro ver personas que muy cerca a la fecha de su cumpleaños fallezcan, o que el mismo día que caiga en el calendario desafortunadamente fallezcan también. El día de su nacimiento del calendario, ese mismo día fallece. Bueno, ella nació en 1946. César Pérez García, fundador de Estrella Estéreo y una universidad, y fue senador también, había nacido en 1935, una fecha como hoy. El semáforo de cumpleaños y Juegos de Riesgo. ¿Cuál sería esta película? Que yo no la recuerdo. 1983. No la tengo en la mente. A ver, rápidamente, lista de cumpleaños de hoy. Patrick Irwin, jugador de baloncesto. Pete Burns, el de Dead or Alive. Neil Armstrong, el astronauta. Lonnie Anderson. Adam Jones, de Beastie Boys. Samantha Stan, de cumpleaños. Ovidio Morales, Ovi. Osvaldo Oropesa, el de Faltan 5 para las 12, nació en 1938. Zion, el de Zion Lennox. Magic Juan, el de Proyecto 1. César Pérez García. Salvador Cabañas, jugador de fútbol. Y Joseph Merrick, el hombre elefante, 1862. Hora de más música a esta hora. Acalacalaca. Aquí está Was Not Was. Saquemos a pasear el dinosaurio. Boom.

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I like it, me encanta. 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Son las 9:54, que estoy llegando al final de otra edición de la Agenda de Mauricio Pérez. Agradeciéndoles inmensamente su compañía, los invito a que estén con nosotros mañana a partir de las 4 de la tarde en el Centro Comercial San Diego. Estaremos por allá de visitica también, con baile, con información. De pronto vamos a rifar algunas boletas. Yo creo que sí. Hombre, en una fecha como hoy, varias mujeres se reúnen con un juez diciendo que sus hijos son de James Brown. James Brown no veía por esos niños, y varias mujeres dijeron, hombre, ese niño es de James Brown, hagámonos la prueba de ADN. Hicieron la prueba. Resultó que 6 hijos eran de James Brown y él no veía por ellos. Entonces el juez lo condenó a paternidad responsable, a pagar en la manutención de los niños. Y hablando de James Brown, con él me despido el día de hoy y con Living in America, viviendo en los Estados Unidos. Resto de mañana muy feliz. Gracias por su compañía. Nos escuchamos mañana a partir de las 6:30.

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esta edición de Regreso al Futuro en la Máquina del Tiempo, mientras vamos dándole más vida a estos clásicos desde la ciudad de Medellín. ¿Qué tal si ustedes van programando también a través de nuestro WhatsApp las canciones que a esta hora, pues, creen ustedes que sean pertinentes para escuchar un miércoles a las 10:49 de la mañana, hora de la ciudad de Medellín, hora de Colombia? Bueno, ya ustedes me dirán entonces, mientras seguimos viajando en esta máquina del tiempo. Soy Checho Cano, acompañándoles. Más canciones tenemos para compartir con ustedes en esta edición de Regreso al Futuro. Canciones que ustedes, pues, le dan vida con esas solicitudes. Y hay algunas canciones que realmente rescatamos de nuestros clásicos, de nuestra arca perdida, que de eso se trata. Por ejemplo, esta canción de Slaughter, llamada Fly to the Angels, aquí en 91.9 FM, La Ochentera Medellín.

0: Es Howard Jones, New Song, aquí en 91.9 FM, La Ochentera, Medellín. Y esta es una invitación buenísima para que celebremos nuestro aniversario número 2 en este segundo semestre y, por supuesto, podamos vivir un evento con los grandes protagonistas de la década de los 90, todos los clásicos de música dance.
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He's on my list. Daryl Hall and John Waits hacen parte de la música de esta emisora llamada La Ochentera 91.9 todo el tiempo. Hemos ampliado algunas canciones también que si bien no han sido número uno exactamente, como digámoslo en ese término, en esa expresión, pues han sido bien rankeadas en diferentes listas, no solamente las de Estados Unidos, sino también las del Reino Unido, que a veces son como las más referentes. Tomamos la referencia como del Reino Unido, Estados Unidos y obviamente en Colombia. A veces ha habido canciones que no han sido ni número uno ni en Inglaterra ni en Estados Unidos, pero sí han sido top 5, por ejemplo, en Colombia, ¿cierto? O hasta número uno. O en Medellín, es muy relativo. Bueno, de eso nos hemos encargado en la emisora y en las emisoras en general, mis colegas también, compañeros, amigos, que nos hemos dedicado a disfrutar y a compartir la magia de los clásicos. Y por supuesto, aquí están todos para que ustedes puedan escucharlos 24 horas al día, 7 días a la semana. Extreme, Spoken Words, en la Ochentera 91.9 Medellín.

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New Edition y su Call It Now aquí en 91.9 FM La Ochentera. Había una canción que me encantaba escucharla pues, en los audífonos. Tuve unos Sony por allá en el año 86, 87 y unos Aiwa también que sonaban muy bien. Solamente eran para escuchar FM, bueno, AM y FM. Me encantaba escuchar esta canción de Jan Hammer llamada Miami Vice Theme, es como mainstream, la canción principal del intro, el cabezote de la serie Miami Vice. Se escucha ese sintetizador impecable. Lo mismo que la canción de Harold Faltermeyer de Axel F. Pero bueno, si usted tiene unos audífonos, lo invito para que escuche esta canción detenidamente, que es chévere sentir los teclados sintetizados por Jan Hammer para esta buena interpretación del intro. O ya más, la canción que fue exitosa por sí sola también, no solamente con la serie de Miami Vice. Aquí está, en 91.9 FM La Ochentera, Medellín.

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Soy Checho Cano acompañándoles en esta edición de Regreso al Futuro en la Máquina de la Música y seguimos buscando canciones, buscando éxitos para que ustedes puedan disfrutar este mediodía y la tarde con canciones que tienen su propia magia. En unos minutos estará con ustedes Johnny Muñoz llevándoles la edición de 1 a 5 de la tarde de Música a la Carta para que estén bien conectados con nosotros y así continuar disfrutando de estas canciones como esta de la agrupación norteamericana The Cars, esto llamado Tonight She Comes.

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The Go-Go's y su clásico llamado We Got a Beat, la canción de Cheers, de muchas porras, en esa época que estaban muy de moda las porristas en los colegios, inclusive, pues yo no sé si ustedes se acuerdan que hasta Medellín y Nacional, y bueno, y varios equipos de Colombia tenían las porristas, que hacían su show al inicio del partido, le hacían el túnel para la salida de los equipos, luego en la mitad, en entretiempo también, entretenían al público, y bueno. Hacía parte como del espectáculo y de la cultura del momento cuando teníamos las porristas de Nacional y de Medellín en específico. También había en Santa Fe, en Millonarios, en América, bueno, en otros equipos de Colombia. Y esta era una de esas canciones que del porrismo en los Estados Unidos, pues salió a, digámoslo, a una composición de una canción ya comercial, pop y se fue como una de las más importantes del año 1984. Bueno, seguimos disfrutando de más canciones en la máquina de la música, la ochentera 91.9. Él es el rey del pop.

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When I See You Smile, Bad English, aquí en 91.9 FM, La Ochentera, Medellín. Soy Checho Cano y los dejo en compañía de Johnny Muñoz. En la tarde tiene toda una cantidad de buena música para programar con ustedes en línea, claro, a través de nuestro WhatsApp. A través de nuestro WhatsApp lo pueden hacer, 305-3007-919, y nuestro número de WhatsApp que está ahí para que ustedes envíen su mensaje de voz y programen música a la carta en la tarde de este miércoles. Bueno, mientras, yo me despido con esta canción de Yazoo llamada Situation. ¡Feliz tarde!

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0: Aquí le damos más vida a los clásicos. Es 91.9 FM, La Ochentera Medellín. Es de Todelar Radio, La Ochentera. La dirige Checho Cano. John Jairo Muñoz la conduce. Desde este momento, 1:12 p.m. en Colombia. De este miércoles 5 de agosto, año 2026. Y lo más importante, la programan ustedes. Vamos a ver qué tal está la inspiración para hoy miércoles. Ustedes ordenan a través del 305-300-7919 hasta las 5 de la tarde. Los espero con una nota de un audio, una nota de voz. O también pueden escribir si no les apetece, si no les queda fácil, pueden estar trabajando y el jefe al lado, entonces mejor escribir, ¿cierto? 305-300-7919, bienvenidos a Música a la Carta. Arrancamos con Santiago, buenas tardes, Santiago.
1: JJ, muy buenas tardes, te habla Santiago Gómez. Me gustaría escuchar la canción de Howard Jones, Las cosas solamente pueden mejorar. Muchas gracias y feliz tarde a todos los ochenteros.
0: Santiago, muchas gracias. Things can only get better. Las cosas solo podrán mejorar. Howard Jones, el británico, con esta canción de los 80.

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1: Ochentera, buenas tardes. Por favor, me puedes complacer con la canción California Dreaming de Mamas and the Papas. Muchas gracias.

0: Wendy Baeza, muchas gracias por esa canción que ordenaste aquí en Música a la Carta. Bueno, lo que nos dice Google acerca de California Dreaming es una canción escrita por John y Michelle Phillips. La versión más conocida es la de The Mamas and the Papas, quienes la lanzaron como sencillo en diciembre de 1965. California Dreaming se convirtió en un ejemplo destacado del sonido de California y de la contracultura de la década de 1960. Fue certificada como triple platino por la Recording Industry Association of America en junio del 2023 e incluida en el Salón de la Fama de los Grammy en 2001. En 2021, la revista Rolling Stone situó la canción en el puesto número 420 de su lista de las 500 mejores canciones de todos los tiempos. En junio de 2026, es decir, hace menos de dos meses, CBS News incluyó la canción en su lista de las 250 canciones estadounidenses esenciales de los últimos 250 años. California Dreaming. Ahí estaba la historia de esa canción del año 1965 en versión de la banda de Mamas and the Papas. También hay una versión por la banda America. Una versión por los Beach Boys de 1986. Ahí está entonces.
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0: Música a la Carta, edición de hoy miércoles.
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0: Perdón, Checho. 305-300-7919. Alexis Osorio, buenas tardes.
3: JJ, muy buenas tardes. Aquí es de mi trabajo en el municipio de Bello. Para ver si me puedes poner una cancioncita, África de Toto. Muchas gracias. La Ochentera, la mejor. Feliz tarde para todos.
0: Gracias, Alexis Osorio. Igualmente. África Toto. Para mi concepto y el de muchos, es la canción más importante, más conocida de Toto en toda su carrera.

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1: Ochentera, buenas tardes. Aquí es Diego con Sara. ¿No será que me puedes complacer con la canción Piano Man?

0: Teníamos a Billy Joel y la canción Piano Man. Con mucho gusto para Sara, que la ordenó desde la ciudad de Ibagué, aquí en Colombia, en el departamento del Tolima. Piano Man es una canción basada en una experiencia real como pianista de un bar. Billy Joel realmente trabajó en un bar llamado The Executive Room, un lounge en el distrito Wilshire de Los Ángeles, entre 1972 y 1973. Después del fracaso comercial de su álbum debut Cold Spring Harbor del 71, Billy Joel quedó atrapado en un contrato muy desfavorable con el sello Family Productions. Firmó un acuerdo en el que entregaba derechos de autor y para escapar de esta situación y mientras sus abogados negociaban su salida y tramitaban su fichaje para la Columbia Records, se fue a vivir a Los Ángeles, se escondió del mundo de la música y tomó el trabajo de pianista de bar bajo el nombre falso de Billy Martin. Su nombre completo es William Martin Joel. Trabajó allí unos 6 meses para pagar el alquiler. Y los personajes de la canción: John era el bartender, Davey era un tipo que había estado en la naval, en la marina, Paul era un agente inmobiliario que escribía una novela, y la mesera, que practica política, que habla de política, era su novia de entonces y futura esposa, Elizabeth Weber.
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0: Hola Wilson, buenas tardes, ¿cómo estás? ¿Qué vas a ordenar en Música a la Carta, Wilson?
2: John Jairo, muy buenas tardes, te habla Wilson Cuartas. Quiero escuchar cualquier canción de Jesse Osborne. Por favor, muchas gracias. En Música a la Carta.
0: Gracias, Wilson. Bueno, ya me aclaró que es Ozzy Osbourne. Me voy entonces con esta.

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2: Jota, buenas tardes, cordial saludo. Jota, reportando sintonía desde Envigado. Gracias, me complace con un disco. Dream on de Aerosmith. Muchas gracias, feliz tarde.

Dream On, pasaba Aerosmith, Francisco López la ordenó. Liliana Pérez ordena este de Michael Jackson, Man in the Mirror.

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1: De la calle de Medellín reportando La Ochentera. ¿Me regalas por favor ella in the sky?

Eye in the Sky pasaba con la banda de Alan Parsons Project. Saludo para Sergio Vanegas que la ordenó. Y saludo para Juan Esteban Jaramillo que ordenó esta de AC/DC, Back in Black. La canción le da título al segundo álbum más vendido en toda la historia de la música. Back in Black, AC/DC en la ochentera, música a la carta.

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6: Daniel Jaramillo desde aquí, desde el municipio de Bello, sintonizado todos los días y cada hora con La Ochentera, la máxima emisora de todas. Quería pedirte un tema, si es posible, Rapping Hood de Tom Tom Club.

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1: Aquí le damos más vida a los clásicos. 691.9 FM, La Ochentera, presentando música a la carta. La programación viene de ustedes. Ustedes ordenan a través del 305-3007-919 en este miércoles 5 de agosto. 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Bueno, tenemos la canción Wordy Rapping Hood, la ordenó Daniel Jaramillo, Vecindario Charlatán. Un saludo para Diana Bedoya desde Sabaneta, aquí en el sur de Medellín.

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1: Raota, muy buenas tardes, saludos de Carmen de Iboral. Soy Nelson Zuluaga, ¿sería tan amable regalarme un disco? Sacrifice, de Elton John.

0: Sacrifice. La canción es, como casi todos los temas de Elton John, escrita por Bernie Taupin. Hace parte del álbum Sleeping with the Past de 1989, aunque la canción realmente se vino a conocer fue a principios de los 90. Trata sobre la dificultad del amor adulto y el deterioro de un matrimonio. La canción habla de cómo, cuando una relación se rompe por tentaciones, malentendidos, frialdad emocional y celos, seguir adelante ya no es un sacrificio, sino simplemente dos corazones viviendo en dos mundos separados. Bernie Taupin dice que es una letra sencilla, pero inteligente y adulta. Trata sobre las durezas del amor adulto. Agregó, es sobre un matrimonio que se desmorona y tratar de vivir una mentira cuando en realidad no se puede. La gente la llama la canción del divorcio. La tentación y la infidelidad se tratan en esta canción. El corazón que se enfría por el dolor y el resentimiento. Cold, cold heart. Hardened by you. La pérdida de conexión y la falta de comunicación. La idea de que terminar la relación no es un sacrificio grande, sino una decisión realista cuando ya no hay amor verdadero. En resumen, no es una canción romántica idealizada, sino una mirada madura y un poco amarga sobre cómo a veces lo más honesto es reconocer que la relación ya no funciona y que el amor se terminó.
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0: Un saludo para Nelson Zuluaga desde el Carmen de Viboral, que ordenó esa canción de Elton John, Sacrifice. Luis Fernando Moreno, buenas tardes. ¿Dónde estás? ¿Qué vas a ordenar a esta hora, Luis Fernando?
2: Jota, buenas tardes, amigos de La Ochentera. Mi nombre es Luis Moreno, de acá, de la Universidad Nacional. Me gustaría esta tarde ordenar a la carta una canción de Ozzy Osbourne, Chuck in the Dark, Un disparo en la oscuridad. Y saludos a mi primo Betosi, y que lo siento por su gatica. Una feliz tarde para todos. Yo escucho La Ochentera, la mejor emisora de todo el área.
0: Gracias, Luis Fernando. Desde la Nacional, Shot in the Dark, disparo en la oscuridad. ¡Qué peligro!

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1: He estado enamorado antes. Karen Crew, los mismos de I Just Died in Your Arms. Saludo para Alejandro Valencia, trabajando y escuchando la ochentera.
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1: 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Un saludo para Gustavo Gutiérrez desde la ciudad de Cali. Ordena esta de J. Gals Band, Freeze Frame. Estamos en Música a la Carta, edición de hoy miércoles. Ordenen 305-300-7919. Vamos hasta las 5 de la tarde.

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1: Amiguito, quisiera escuchar Única en un Millón.

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1: One in a Million. La canción era The Romantics. La ordenó Gloria Sierra. En esta edición de hoy, miércoles, de Música a la Carta, a través del 305-3007-919, ustedes ordenan. Buenas tardes, Clara Henao. ¿Qué vamos a escuchar a esta hora en Música a la Carta, Clara?
2: Pero esta tarde me gustaría escuchar The Carpenters Close to You. Mil gracias y bendiciones.
1: Gracias, Clara. Esta canción es un tema de 1970. La canción le da título al segundo álbum de un dúo conformado por los hermanos Karen y Richard Carpenter, que fue un dúo muy exitoso en la década de los 70 y también a principios de los 80. Y bueno, Karen falleció muy joven, como en el año 83 más o menos, de anorexia, si mal no estoy. Tenía 32 años. Impactaron con muchas canciones importantes. Esta canción, que el nombre completo es They Long to Be Close to You. Ellos ansían estar cerca de ti. Alcanzó el lugar número uno en el listado Hot 100 de Billboard en ese año 1980. En el Reino Unido fue número 6 y aquí está con mucho gusto Clara en Música a la Carta, The Carpenters.

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1: Quisiera compartir, en una canción que se llama I Need Somebody, de creo que Branas.
2: Era Jairo Parodi. Ordena esta de Bryan Adams. I need somebody. Somebody like you. Música a la carta. Ordenen 305-3007-919.

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2: Hola, buenas tardes con Boris, de aquí de Bello. Hola, ¿qué tal? Un disquito de Van Halen, Panamá.

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8: Hola Jotica, ¿cómo estás? Sería tan amable de ponerme 666 de Paul McCartney y Michael Jackson. Muchas gracias.

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1: Aquí le damos más vida a los clásicos. La Ochentera 91.9 FM presentándoles música, la carta edición de hoy miércoles. Sigan ordenando a través del 305-300-7919 con una nota de voz o también con un mensaje de texto. 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Seguimos en Música a la Carta. Gabriel González, buenas tardes. ¿Qué vamos a escuchar a esta hora, Gabriel?
2: Te quiero pedir, solicitar hoy miércoles una canción de Whitney Houston que se llama So Emotional. Un gran saludo, Gabriel González, conectado siempre aquí a los clásicos. Chao.
1: Gracias, Gabriel. La inolvidable Whitney Houston. So Emotional. Ordenen.

0: Sweet Home Alabama. Esta canción es de la banda Lynyrd Skynyrd. Buen tema de la década de los 70. La ordenó Farley Gómez. Para Música La Carta, por 91.9 FM, edición de hoy miércoles.
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0: Un saludo para Yadira, que ordenó la canción con la cual comenzamos esta hora de Música La Carta, 666 de Paul McCartney, Michael Jackson. Y un saludo para Betty, que ordena esta de Paul Davis. Se llama Cool Night.

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1: Buenas tardes, JJ. Buenas tardes, Ochenteros. Reportando sintonía. Robert Macías desde Roleo Miramar. A ver si me complace con la canción Papa Don't Cruise de Madonna.

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2: Papa Don't Preach era Madonna. Saludo para Robert Macías, que la ordenó aquí en Música La Carta. Hola, Lina María. Buenas tardes, ¿cómo estás?
3: Hola, muy buenas tardes, ¿cómo estás? Un abrazo a todos los ochenteros. Me complaces tan amable con Ginny de Falco. Muchas gracias y una feliz tarde para todos.
2: Gracias, igualmente, Lina María. Ginny Falco en Música La Carta.
4: Ginny, komm, come on. Steh auf, bitte. Du wirst ganz nass. Schon spät, komm. Wir müssen weg hier, raus aus dem Wald, verstehst du nicht? Wo ist dein Schuh? Du hast ihn verloren, als ich dir den Weg zeigen musste. Wer hat verloren? Du dich? Ich mich? Oder...

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1: Buenas tardes, Jota. Los saluda Jaime Gámez del municipio de Guarne. Para pedirle una canción, por favor, me puede complacer con Caribbean Queen. Sí.

0: Un saludo para Jaime Gámez, que la ordenó, esa de Billy Ocean. Hola, William Carbona, ¿dónde estás?
1: Jota, buenas tardes desde acá de Liborín, Antioquia. Regálame un temita de Cheap Trick, The Flame. Saludame por allá a Tuto en Medellín, a Freddy, mi hermano, y a mi primo Wilson en Castilla.

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0: Everything She Wants, todo lo que ella quiere. Esa canción la ordenó Daniela y Adriana Vélez.
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0: Era Wham, Everything She Wants. En música la carta. Y aquí la canción Second Chance de 38 Special, Andrés Carvajal desde Cabañas Bello y Jimmy en Prado Bello en su negocio. La ordenan.

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1: Enter Sandman, una canción de Metallica. Saludo para Fabricio Ramos, que la ordenó aquí en Música La Carta. Edición de hoy miércoles. A las 5 viene Mario Jiménez para acompañarlos con la programación que tendrá hasta la noche entera de 7 a 8. Hugo Armando García, buenas tardes.
2: Otica, un temita ya a la carta. Voice, voice de la hermosa y bella Sabrina. Feliz tarde para todos los ochenteros desde acá de mi puesto de trabajo en Calazán.
1: Gracias, Hugo Armando García, Calasanz, Medellín. Programando esta de Sabrina Salerno. Boys, Summertime Love. Ordenen. 305-300-7919.

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1: Aquí con Carlos en San Juan, en la panadería Delicias de San Juan. Sí, quisiera escuchar la canción Estaria. Creo que es de Flepa. Bien, muchas gracias, felicidades.

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0: Magic, una canción de Pilot.
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0: Aquí le damos más vida a los clásicos. Así comenzábamos la última hora de música a la carta, edición de hoy miércoles, con esa canción Magic de la agrupación Pilot, una canción de la década de los 70. La ordenó desde Guanajuato, México, Natalia Villada. Antes del break de las 4, teníamos la canción Hysteria de Def Leppard, la ordenó Carlos Valencia. 305-300-7919. Edición de hoy miércoles de Música a la Carta. Ordenen 305-300-7919. Alexander Echeverry ordena esa House of Pain, Faster Pussycat.

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1: JJ, ochenteros, buenas tardes. Catalina desde la Floresta. Quisiera escuchar la canción No Limit de Two Unlimited. 91.9 La Ochentera.

0: No Limit, Too Unlimited.
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0: Esa de Too Unlimited la ordenó Catalina a través del 305-300-7919. Música a la carta. Missing You. Se titula esa canción, Extrañándote. John Waits. Saludo para Alexander Sánchez, que la ordenó.

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1: Hola, Sony, me encantaría oír en música La Carta, la canción de Tears for Fears, Shoot. Y yo soy Luis Alberto y yo escucho La Ochentera. Un abracito desde Bucaramanga, Ciudad de México.

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2: Era la canción Shout de Tears for Fears. Un saludo para Luis Alberto Martínez en Bucaramanga. Música a la carta. Viene ahora con Love of a Lifetime, Amor de toda una vida de Firehouse. Un saludo para Alexandra Uribe y un saludo para Mauricio Ramírez desde Cajicá, Cundinamarca, que la ordenaron.

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1: Muy buenas tardes, La Ochentera. Espero que se encuentre muy bien en este día soleado. ¿Será que me podrían complacer con un temita Money for Naughty?

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1: Saludo para Valeria, que ordenó esa canción de Money for Nothing. Dinero fácil, de Dire Straits. La canción tomó bases de un tema de The Police. De hecho, Sting fue uno de los que compuso la canción al lado de Mark Knopfler. Y se inspiraron en cierta forma en el tema Don't Stand So Close to Me de The Police. Bueno, Eric Ospina, desde ayer insistiendo con una canción. Afortunadamente, Eric, llegó el momento. Disculpen los oyentes que muchas veces uno pues tiene tantas solicitudes a la mano que se hace difícil complacerlos. De hecho, en el mismo turno muchas veces es difícil. Pero bueno, ahí vamos. Eric Ospina, ¿cuál es la canción entonces?
2: Vamos a ver si es posible escuchar de Santana, Black Magic Woman. Te agradezco mucho y saludos para todos los ocheteros. Gracias.
1: Gracias, Eric Ospina. Gracias por tu paciencia. Gracias a los oyentes que todavía no han escuchado su canción. Gracias por su paciencia. Santana, Black Magic Woman, mujer de magia negra. Música a la carta a la ochentera.

0: I don't wanna be a hero. No quiero ser un héroe. Johnny Hayes, yes.
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0: Un saludo cordial para John Sánchez. Desde Cali, Colombia, Valle del Cauca, ordenó esa canción de Johnny Hates Jazz. No quiero ser un héroe. Saludamos a Sandra. Llegó tu momento, Sandra, de escuchar tu orden. Esa canción es de Paul Simon, You Can Call Me Al.

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1: Para pedir una cancioncita, hombre. El show debe continuar ahora de Queen. Habla Oscar Agudelo de acá de Don Matías. Un saludo para todos.

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1: 91.9 FM La Ochentera. Es una emisora de toda la radio. La dirige Checho Cano. La condujo John Jairo Muñoz hasta ese momento. Ya viene Mario Jiménez. Y muchas gracias por la programación de hoy. No nos alcanzó el tiempo, obviamente, como siempre, para complacerlos a todos, pero les juro que seguí un orden riguroso por orden de llegada. Milton desde Bogotá, buenas tardes, ¿cómo estás?
2: Yeye, un abrazo gigante, como siempre aquí escuchándolos. A ver si de pronto me puedes colocar una canción muy bonita de Pink Floyd llamada Wish You Were Here. Un abrazo gigante y que esté muy bien. Chao, chao.
1: Wish You Were Here. Ojalá estuvieras aquí. Pink Floyd.

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1: Bobby McFerrin dándonos un consejo que deberíamos tomar siempre. Don't worry, be happy. Si el problema tiene solución, ¿de qué te preocupas? Y si no, ¿de qué te preocupas igual? Esta es la ochentera 91.9.
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1: Carlos Alberto Ríos y la cápsula regresan pronto. Por el momento, soy Mario Jiménez acompañándolos en la radio que revive el espíritu de los 80. Ahora con Queen, Another One Bites the Dust, otro que muerde el polvo. Estamos de Feria de las Flores. La Feria de las Flores se vive con la ochentera.

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Ya hace un año nos dejó Ozzy Osbourne, el gran Ozzy Osbourne, Charlie the Dark. Es el 80 de la 91.9. Seguimos con buenos clásicos en la Feria de las Flores. Ahora con Living in a Box y la canción Living in a Box. Hoy a las 7 un tema, como siempre, en la noche entera.

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Don't cry, los reyes de la melancolía. The Cure, la voz de Robert Smith. Canción sota esa voz, Don't Cry. Seguimos de clásicos. Tenemos Alma de Cassette y Corazón de Vinilo. Ahora con canción que le da. Ah, bueno, no, el álbum se llamaba Dr. Feelgood. Kickstart My Heart. Motley Crue. Esta es la 80 y la 91.9. Al aire.

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La agrupación británica de reggae pop UB40 con Wear You To The Ball. Música de Feria de las Flores. Son las 7 de la noche, 5 minutos. Hola, buenas noches.